que estás algo. Vas a tener que ver, quizás tú tienes que ir, si no te quita de alba. O sea, tú tienes que estar. Porque ahora que la provincia, como no se va, son tan chiquitos los números. Sí, para repetir.

siete tan victoriosa, la vida se va a costar en toda la carrera. Bueno, pues yo quiero ser la vaca y su salud mental.

dice, oye, dame un permiso de seguridad y te voy a sentar un lugar, ¿no? Y me dice, oye, yo tengo el trabajo. Entonces, te pide, no hay permiso de seguridad, ¿sabes? Y me dice, no hay un problema de seguridad, pero no hay un problema de seguridad. O puede ser que te pide, no hay un tengo que darle a cambiar de trabajo y tener los ojos, mirar los ojos. Tengo que darle a trabajar, ¿eh? No solo necesito un trabajo, ¿eh?

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0: mamá se le da la de mamá.
1: ¿Y qué le dice?
0: Y ya, mi mamá, ¿verdad? Y me ha dejado un buen tiempo para ti, pero no se va a ir a visitar.

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0: era abrir a los participantes y salir a buscar los canales, hasta ganar también los papeles. Pero cada vez nos va a abrir por los trabajos que se puedan dar.
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Él le dijo, dicho que son son, no me paro y le dijo, es que se me ocurrió que iba a tener papá y que la usa, y esto que iba a tener el carro de usa, y iba a tener la mejor y que ahora no es un carro y de usa. Al viajar, carro y hijo.

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0: secretaria de Emilia Trena. Se va a sacar el cristiano, porque la mañana sale cristiano y me voy a hacer un cristiano que quiere salir. No hay un cristiano que no me haga el cristiano.
1: ¿Por qué cristiano que

0: ¿Cómo era tu matrimonio?
1: Yo curaba eventuada, sanita, sana y sanita.
2: Ya te invito a tu madre de París.

0: estar aquí, aunque no fuese una de las opiniones de ¿vale?
1: No, pero tú, yo no te escucho. No te lo voy a ver. Por este título, no me apagas de trato, loco. Ahora es un otro reino. Un loco de la guitarra y un área de suministro y trono. Caso que va a estar ahí con un